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0: buenos días a todas las personas que nos escuchan esta mañana. Estamos en
1: Changos Snake Dog al aire.
2: Buenos días, buenas noches, buenas tardes. ¡Qué felicidad estar aquí! ¿Sabes cuántos años? No son años. ¿Sabes cuántos episodios tenemos ahora?
0: Déjame adivinar, déjame contar. 1, 2, 3, 4, 5, 6. ¡Ay, ya me perdí!
2: ¡Somos 13 grandes episodios! ¡Estamos ya muy grandes!
0: ¡Wow, Changos Nate! Wow. ¡That's amazing! ¿Cómo ves, Ana?
3: Sí, ya estamos todos muy grandes.
0: Sí, me acuerdo cuando éramos chiquitos. Me acuerdo que el año pasado todavía yo tenía 6 años. Y ya este año, ¿adivinen qué?
2: ¿Qué? ¡Es tu cumpleaños!
0: ¡Es mi cumpleaños! ¡Wow!
3: ¡Happy birthday, Balam!
4: ¡Increíble!
2: ¡Feliz cumpleaños! Oh, wait a minute. Do you hear a voice?
3: ¿Quién dijo increíble?
4: Yo dije increíble.
0: ¡Wow! Es que vino un amigo muy especial que conocí en la escuela porque lo invité a que viniera a celebrar conmigo mi cumpleaños.
3: Ah, hola, amigo de Balam. ¿Cómo te llamas?
4: Yo soy Jaime el Aluche y vengo a visitar a Balam para darle muchas felicidades este cumpleaños que él tiene.
0: Ay, thank you so much, Aluche.
2: Welcome.
0: You are so nice.
2: I love your hair and your glasses. You look very cool.
4: Thank you. I try very hard, very, very hard to look cool. And it's working.
2: It's working.
0: Oye, Changos, Nate Dog, eso me recuerda que siempre es bueno describirnos ya que estamos en la radio. Entonces déjenme presentarme rápidamente otra vez. Yo soy Balam, and I am a jaguar. Y soy de color anaranjado. Tengo unos bigotes como los de un gato. Y tengo unas orejitas que me salen por arriba de mi cabeza. Y me gusta mucho hacer... What about you, Balam? Digo, I mean, what about you, Chango Snake Dog? I am Balam.
2: I am Chango Snake Dog, and Chango Snake Dog is a little doggy. My color is blue, and I have a beautiful bow that is really shiny. And then my eyes are brown. I have very sparkly eyebrows, and I like to say woof, woof, woof.
0: Y cuéntanos de ti, Sana la Rana de Indiana.
3: Pues yo soy Sana la Rana de Indiana. I ride my bike everywhere I go. I'm a color green. I have a little necklace that my mommy gave me. It has a bunch of flores de muchos, muchos colores. Y mis ojos son negros. Y mis labios son rojos para darle muchos besitos y abrazos a todos mis amigos.
0: ¡Ay! ¿Y qué tal about you, dear Aluche friend?
4: Sí, sí, mira. Yo soy Jaime Aluche. Mido 2 pies. Y tengo el cabello amarillo y largo. Tengo lentes de sol como mariposas. Y tengo una nariz larga como Pinocchio, pero no digo muchas mentiras. No, no, no. Y tengo los ojos café. I have brown eyes.
0: ¡Ay, qué chido! A mí me gusta mucho tu pelo.
4: Gracias.
3: Y a mí también.
2: It looks like it's really soft, just like my little hair as well.
0: Sí. Oigan, fíjense que tengo una pregunta porque hoy es mi cumpleaños, pero todavía no estoy seguro cómo voy a celebrar. ¿Ustedes cómo celebran su cumpleaños?
2: Well, I like to go to the park. Maybe because it's a special day, I can jump in the water with the lake.
0: ¡Ay, qué chido! ¿Y tú, Sana?
3: A mí me gusta andar en bici con mis amigos por el centro. A mí me gusta mucho ver todos los edificios y cuando se mete se sale el sol. Y luego me gusta ir a comer. Moscas.
0: Oh. ¡Ay, qué rico suena eso!
2: Wow, no de moscas.
0: No, digo el día en general.
3: ¿Y a ti, Jaime?
4: A mí, pues mis papás me despiertan cantándome las mañanitas y luego me dan de comer mi comida favorita, que son pancakes, hot cakes, y luego yo escojo el museo que vamos a visitar.
0: Oye, ¿te despiertan cantando las mañanitas?
4: Sí.
0: Ay, eso me recuerda que no me han cantado las mañanitas todavía.
5: Balam, I'm sorry.
3: ¿Y por qué no ponemos las mañanitas entonces?
0: Ay, vamos a escuchar las mañanitas. Vamos a escucharla con el mariachi femenil Las Tarascas de Morelia, Michoacán.
2: ¡Feliz cumpleaños, Balam!
4: ¡Happy birthday!

0: quiero que dedicarle esta canción no solamente a las personas que cumplen años el día de hoy, sino a todas las personas que cumplen años este año.
1: ¡Yay! ¡Feliz cumpleaños a todas las personas que cumplan años este año!
0: ¡Sí!
1: Y a las que ya cumplieron años.
2: Y los que van a cumplir.

0: Oigan, de la emoción de celebrar el cumpleaños, se me olvidó decirles que hoy tenemos a una invitada de las más incre super espe super espes increíbles del universo.
1: Yeah. Wow. She's one of our best friends.
0: Sí, Anis, best friend of our best friends also.
2: Yeah. ¿Están hablando de mi amiga Chio?
0: ¡Ay! Yeah. Bien que la conoces. No sé si ya llegó, porque no sé si tenía la clave de la puerta.
2: ¿Sabes qué? Me mandó un texto y le abrí la puerta. Sí, ahorita pasa.
1: Thank you. Oh.
0: ¡Chio! ¡Pásale!
2: Hey. Oh, hey, guys.
1: Wow. Hi,
0: Chio. Chio, welcome.
2: Hi, oh my gosh, aquí ya están todos. Está Balam, Chango Snake,
0: sí.
2: Sana la Rana, hasta mi amigo Jaime la Luche.
0: Oye, Chio, estamos super excited de que tú estés aquí. No puedo creerlo.
2: Sí, I'm so glad to be here. I love you guys. And I heard it's Balam's birthday.
1: Yes.
0: Sí, es mi cumpleaños número 7. Otra vez.
2: Yeah.
0: Déjenme decirles rápidamente que Chio es una persona muy especial porque es una directora de teatro y también escribe guiones y también ella construye títeres con diferentes materiales.
1: Wow, I think that's really interesting because I don't think I'm really good at doing some things with my hands because I don't have hands, I have paws.
0: Sí, you are good at making holes with your patitas.
2: Yes. I think you're good at smelling stuff, and I'm not the best at smelling stuff.
1: Yes, we are all good on some stuff, and some other are not.
3: Mm-hmm. Everyone has their own things that they're good at.
1: Yeah.
2: Absolutely.
1: Chio, can you tell us, how did you start doing all this? How do you think about, like, making new things and making new puppets?
2: Ya, yeah, por supuesto, pues yo tengo las manos inquietas, siempre tengo las manos, estoy jugando con un papelito, con un pedazo de cartón, con la verdad con basura reciclable, lo agarro y empiezo a jugar con él, le pongo un poquito de pintura, y la verdad es que con

0: cualquier material que tengo, si juegas con él, vas a poder encontrar que hay vida dentro de esos materiales. Entonces, si tú tienes las manos inquietas, siempre te sugiero que empieces a agarrar las cosas alrededor de ti. Capaz un calcetín que no quieres lavar, lo puedes hacer en un títere.
1: Ay, solo sería un títere un poco apestoso.
2: We have a lot of those.
1: Oye, ¿a poco sí puedes hacer solamente un títere con un calcetín? No te creo. ¿Cómo es posible?
0: Sí, la verdad es que sí. Yo quería hacer un títere de un calcetín, pero no quería coser. Me acuerdo que al principio, cuando empecé a hacer títeres, dije, hago todo, pero no voy a coser porque siempre me pico los dedos. Pero ya se me quitó eso, ya lo pude superar. Pero al principio, aunque lo que no quieras hacer, pues no lo hagas. Puedes usar pegamento, resistor, ponerle ojitos a cualquier cosa, hasta calcetines, y ya tienes un títere. Pero ya si lo quieres hacer más avanzado, sí le puedes sacar la aguja y puedes hacer más detalles. Pero para empezar, lo que solamente necesitas, en mi opinión, es ojos y una boca para que puedas hablar y ver el mundo por el
2: We don't
0: títere.
2: even need to use hair, right?
0: No, you don't have to use
2: I
0: hair.
2: don't have hair.
0: Oh, you can have some of my hair.
2: Oh, your hair is beautiful. I can have some, Maruchan.
1: Yes, Jaime, you have a great hair.
0: Sí, gracias, gracias.
2: Chio, I have a question for you. Well, I would like to know when was that you said, okay, this is what I want to do. I really want to do some art and some entertaining. When did you find out that you wanted to do this for a life?
0: Oh, that is a great question. All right, so do you guys remember like 5 or 6 years ago? I think Balam, you were 1 year old. So maybe you don't remember.
1: I have a great memory.
0: Oh yes, so there was COVID-19.
1: Ay, sí, me han contado mi mamá.
0: Yeah, it was a really rough time. A lot of people had to stay home because there was a pandemic and a virus, and so that everyone was safe, people had to stay home and not spread this contagious virus. So, yeah, during that time, I was at home a lot, and I had always been playing with toys and making stuff during college. But then during the pandemic, I said, perfect, I have more time to build. I have more time to construct stuff. And I was working from my computer, working from home, but my real job, like as soon as my work hours ended, I was building. And I was staying up until really late, like 2, 3 in the morning. Oh my God.
1: Wow.
0: Yeah, that was. Ay, deberías de haber dormido más.
1: Oye, mi papá no me deja dormirme después de las 9.
2: That's really late. But she's a grown up.
0: Yes, I'm a grown up, so don't do what I did.
1: Ah, okay.
0: Yes, definitely go to sleep early.
2: Yeah, my bedtime is 9:30.
1: Yes.
0: Ay, yo siempre le digo a Chio que si no tiene sueño, que se ponga a limpiar. Oh my God.
2: Mi mami a mí me dice eso cuando estoy aburrida. Le digo, ma, estoy aburrida. Y me dice, agarra la escoba.
0: Pues yo no agarré la escoba. Empecé a agarrar materiales para hacer
2: Glue.
0: títeres. Sí,
2: Agarraste
0: agarré
2: glue.
0: glue, agarré cartón, pinturas y empecé a hacer personajes y. No sé por qué me impactó tanto, pero el primer show que hice era el Barzón. Y me divertí tanto y sentí como que tenía mucha esperanza en el mundo, dentro del mundo de cartón. Porque el mundo de afuera estaba muy, no sé, había mucho miedo en el aire. Nadie sabía del virus y cómo íbamos a sobrevivir, la verdad. Pero encontré tanta vida dentro de una caja de zapatos y pensé, si aquí puedo encontrar mucho, pues, esperanza, puedo seguir haciendo esto y también a otros les puedo presentar este mundo de títeres.
1: ¡Wow! ¡Qué increíble historia! Mi cabeza hizo.
0: Wow.
1: Sí, oye, pero ¿y entonces qué tan joven eras o qué tan chiquita eras cuando por la primera vez que empezaste a hacer títeres con tus manos?
0: Oh, pues títeres con mis manos desde siempre, desde chiquita estaba construyendo, pero pienso que durante ese tiempo, durante la pandemia, tenía Ay, no sé, tenía 21 años, 22. Ay,
1: pero dices que desde chiquita ya estabas haciendo cosas con tus manos.
0: Sí, definitivamente. Yo siempre estaba jugando con cositas. Tiene todas las cositas y hacía shows. Sí, definitivamente siempre estaba pues con mis monitos, mis juguetitos, y decía, la verdad es que jugar con títeres es jugar con juguetes. Todos los niños lo hacen naturalmente, es algo humano. Y pues nunca paré de jugar porque yo oí que siendo creativo es un músculo. Y si es un músculo, lo tienes que usar o si no, se te va.
3: Es como ir al gym.
0: Es como ir al gym, pero de la imaginación.
1: Oye, Jaime, tú que ya estás, Jaime, que ya está muy viejito y sigue yendo a la escuela, por ejemplo.
0: Oh, sí. De hecho, hoy vine al cumpleaños de Balaam y mi mamá me sacó de la escuela para venir. Aunque yo tengo 10,000 años, yo siempre estoy aprendiendo y voy a la escuela.
2: I feel like you said that you went to school and you were working in your computer. Were you doing something different than art before you started doing the puppets?
0: Yeah, I was. I studied business, which is, it just kind of seems like a whole different world from arts and puppetry, but I kind of combined my interest in business with puppetry. So I specifically studied entrepreneurship, which is how small businesses come to be. My mom has a small business. She has a daycare in Cicero. And I have always been impressed by the Latino urge to make small businesses. Every Latino is like, yeah, I can make something and I can share it.
1: Sí, es cierto. Oye, mi tío tiene una tienda de elotes ahí en la 27.
0: Oh, wow.
1: Sí.
0: Ajá. Y pues también hasta en México mi abuela vendía, pues vende ropa desde su casa, hace muñecas, o sea, todos que puedan hacer algo, lo pueden compartir, aunque es solamente cocinar un poquito, coser algo. Todos tienen ese, pues, espíritu entrepreneurial. Entonces, yo sabía que quería hacer un negocio pequeño, pero lo que me gusta de arte es que no se trata tanto de vender, se trata más de compartir. Entonces, tomé lo que aprendí en la escuela de negocios y lo apliqué para compartir arte.
1: ¡Ay, qué interesante! Oye, entonces podemos estudiar muchas cosas diferentes y aplicarlas de maneras diferentes.
2: Yeah, I like that concept because sometimes we feel that when we go to school, then we have to do what we went to school for. Like everything is one box, but it's not really. We can do different things.
1: Ajá, a mí por ejemplo me gusta leer, pero también me gusta bailar. Y la verdad, si le soy sincero, también me gustan las matemáticas.
3: Yeah. Sí. A mí también me gusta, pero solo cuando las entiendo, porque si no las entiendo, como que me duele la cabeza. And I don't want to do them anymore.
1: Sí, es un poco como la música, a veces se pone muy difícil.
3: Yeah, you're right.
0: Lo que yo he aprendido en mi vida larga es que puedes hacer casi todo lo que quieras hacer. Todo, todo. Si quieres hacer un astronauta, lo puedes hacer. Hasta con cartón puedes hacer un astronauta. Si quieres hacer un maestro, puedes hacer un maestro. Puedes hacer casi todo, todo, todo. Y digo casi porque una vez conocí a un niño que quería hacer una piedra.
1: ¡Ay, eso está muy difícil!
0: Sí, estaba muy difícil.
2: No puede moverse.
0: Sí.
1: Oye, no Chío. Ay, perdona que te interrumpa, Jaime. Es que quiero preguntarle a Chío. Fíjate que a mí también yo quisiera hacer títeres, pero en mi casa no tengo nada más que un montón de cajas vacías y papel y casi un montón de botes ahí, basura, que no sirven para nada. Sí, no tengo materiales de arte.
0: ¡Wow! Perfecto. Suena que tienes todo lo que necesitas para hacer títeres y arte.
1: ¿Yo? Pero solo tengo basura.
0: Perfecto. That's all you need. Trash is treasure. Yes.
2: What?
1: Trash.
2: Give me one second, I'm gonna go get my trash.
3: Hay un dicho también que dice eso. No me acuerdo cómo dice, pero creo que dice como como la basura de alguien es el tesoro de otros.
0: Sí, mira, hasta mi amigo aquí, Jaime, capaz no quieres oír esto, Jaime. Cúbrete las orejitas.
1: Tápate las orejas, Jaime.
0: Tápate las orejas.
3: Yo le tapo las orejas a Jaime.
0: Jaime, gracias por taparle las orejas. Jaime está hecho de un colchón de sofá, que ya no se usó ese sofá. Y tiene la nariz hecha por un material que se llama cork. Y me lo encontré en la basura.
1: Ah, ¡wow!
0: ¿De ahí vienen los bebés títeres? ¿La basura? Sí.
1: ¡Ay, qué interesante! ¡Wow! Yeah. Eso quiere decir que todos en nuestra casa tenemos materiales para hacer títeres y arte en general.
0: Sí, definitivamente. Y de hecho, mi material favorita para empezar a hacer un títere es papel. Simplemente papel. Puedes dibujar un personaje y lo recortas. Le puedes poner un palito si quieres. Y puedes así hacer un show de títeres, solamente con papel. Obviamente lo puedes hacer más sofisticado, más, ¿cómo se dice? More complex. Por poniéndole más material, pero la idea básica lo puedes hacer. De hecho, ni necesitas material. Puedes hacer un títere de sombras. Shadow puppets, and all you need for that is light, a flashlight.
3: Wow.
1: ¿Cómo haces eso?
3: Eso es cuando hacen las figuritas con los dedos.
0: Puedes hacer las figuras con los dedos, los puedes hacer con papel también, pero necesitas prender una luz. Pones esa luz como que enfrente de una pared y luego pones tus dedos o papel enfrente de la luz. Y las sombras que vas a ver en la pared, esas te pueden ayudar a contar una historia.
1: ¡Wow! Nos acabas de dar una clase de teatro y de títeres. ¡Qué emocionante!
2: I have another question.
0: Oh, yes. Go for it.
2: So, Chio, you say that puppets come... Don't say Jaime to the trunk. But where do babies come from? You know about that.
0: Yeah.
2: You had a baby in your belly. Where is it?
0: I had a baby. His name is Valentino Sol. He's a beautiful baby.
1: Ay, saludos, Valentino.
0: Yes. Saludos, Valentino. También.
3: Hi, Valentino.
0: Hola, Valentino. Ojalá estés escuchando radio. Sí, Valentino va a escuchar este show. Valentino... tiene 3 meses apenas, pero él no estaba hecho de basura. No.
2: ¡Ah! Soy diferente, porque él estaba en tu belly. Tú no tienes basura en tu belly.
0: No, no tengo basura en mi belly.
1: ¡Ay! Tiene zanahorias y manzanas y pastel.
2: ¡Y bebés!
0: Sí, Valentino está hecho de diamantes, rayos de sol, de glitter y de leche.
1: ¡Wow! ¡Qué increíble! Ah, yo quiero que Valentino sea mi amigo también, como todas ustedes.
2: ¿Y tú le haces puppets a Valentino?
0: Sí, de hecho, Valentino, esto es un fun fact de bebés. Los bebés pueden ver muy claramente solamente el color blanco y negro. Entonces, yo le he enseñado a Valentino títeres de sombras, porque los bebés como que tardan... como 2 meses para que su visión se aclare más. Entonces los bebés ven muy claramente los contrastes.
1: ¡Wow! ¡Qué increíble! Sí.
2: That's pretty awesome.
1: Oye, Chio, yo sé que tenemos muchísimas más cosas de qué hablar, pero ya nos tenemos que ir yendo porque vamos a cantar una canción todavía.
0: Sí, me encantaría cantar con ustedes.
2: Yeah, Jaime, you can sing with us, and you too, Chio.
0: Oh, gracias, sí. Voy a cantar con ustedes, me encanta cantar con ustedes. Vamos.
1: Ah, esta es una canción que habla de la amistad, y la compuso una de mis amigas, que se llama... Ay, de seguro la conocen. No, yo creo que no la conocen. Se llama Miss Carolina.
2: I know her.
1: Ah, está llegando. Miss Carolina. ¡Qué bueno que vas llegando, Miss Carolina! ¡Vamos a cantar tu canción!
4: ¿Cuál canción, la de amigos?
1: ¿O deberemos leer un libro primero?
4: El orden que quieran. ¿Cómo están?
1: Hola, estamos súper bien. Oh, es que...
0: Hola, Miss Carolina.
4: Hola, Jaime. ¿Cómo estás?
0: Estoy bien. Un gusto verte.
4: Mucho gusto. Qué elegante.
0: Sí, siempre se mandan los saludos a las personas que entran al cuarto. Sí.
1: Oye, Carolina, es que no llegabas y íbamos a cantar una canción porque ya nos estábamos, nos estábamos desesperando de que no llegabas. Pero aprovechando que ya llegaste, ¿por qué no nos lees un cuento?
4: Perfecto, sí. Oh, bueno, sí. Hoy es tu cumpleaños, Valeria. Happy birthday. Feliz cumpleaños.
1: Es mi cumpleaños. Ay, gracias. Muy amable.
4: Ustedes en México cantan las mañanitas, ¿verdad?
1: Sí, las acabamos de cantar.
4: Sí, en Colombia tenemos una canción diferente.
0: Oh. Wow.
1: ¿Qué canción? Happy sí. Birthday. También
4: es
1: escuchamos
4: en español,
1: Happy Birthday.
4: Pero tiene una parte diferente. No sé si ustedes también la cantan. Entonces dice.

0: 10,000.
1: ¡Ay, qué bonito! Wow. Muchas gracias.
2: Hasta que cumplas la edad de Jaime.
1: La edad de Jaime. Wow. Algún día voy a llegar a la edad de Jaime.
0: Sí. Y hoy quise traer un libro para tu cumpleaños, Balam.
1: ¡Ay, gracias, Miss Carolina! Y qué vamos... bueno que te enteraste que era mi cumpleaños.
0: Sí, sí, sabía que era tu cumpleaños. Thank vamos a contar. ¿Ok? Entonces quiero que cuenten ustedes conmigo. Chango Snake Dog se durmió claramente.
1: ¡Chango Snake Dog!
0: Ah, está dormida.
1: Hasta tiene las patas para arriba.
0: Sí. Está muy cómoda. A ella le gusta sentarse conmigo y se duerme.
1: Sí.
0: Vamos a contar 1, 2, 3, 4, 5, 6, 7, 8, 9 y 10. Y esto es una rima. Entonces, yo veo que, Sana, tú tienes un tambor.
2: Sí,
0: ¿me puedes dar un beat? Tengo.
2: Sí.
0: Dame un beat. Como... There you go. Perfect. Muy bien. One is a rainbow, one is a cake. One is a piñata that's ready to break.
1: ¿Piñata?
0: Una piñata. Uno. Vamos con el dos. Two are maracas, we shake to the beat. Two are zapatos on my feet. Dos. ¿Cuál sigue?
2: Tres.
3: Yo sé. Tres.
0: Three are burbujas, a slide and wiggle. Three are the pops and then the giggles. ¿Qué número es?
1: Tres.
0: ¿Cuál sigue?
1: Uno, dos, tres. ¡Cuatro!
2: ¡Cuatro!
0: ¡Cuatro! Yeah. Four are bolillos just waiting to dip in four cups of chocolate, but first take a sip.
2: Chocolate.
0: Nice. ¡Cuatro!
1: ¡Cuatro!
0: ¿Qué sigue?
2: ¡Cinco!
0: ¡Cinco! Five are cometas that dip and fly. Five are the nubes that flow through the sky. ¿Nubes? ¿Cuántas son?
1: ¡Cinco!
0: Tengo otro para cinco. Five beach palapas, five bobs in the bay. Five hammocks swinging on a lazy day. Five, cinco.
1: Sigue el seis.
0: Seis.
1: Sí.
0: Six kind of salsa, the pork on rice. Six rosy faces from all the spice. So spicy. Nos ponemos rojos cuando está spicy, ¿verdad? ¿Qué número?
1: Six
0: flavor aguas to quench our thirst. Try horchata or piña first.
2: Ooh.
0: Yeah, which one do you like better?
2: Jamaica.
0: Nice.
1: Which number we want? Six or seven?
0: Seven.
1: Siete.
0: Siete.
4: Seven are marigolds to lead the way. Seven calaveras to put on display.
1: Seven. Siete.
0: ¿Cuál es? ¿Sigue? ¿Después del siete?
1: Six, seven.
2: Ocho.
1: Eight.
0: Ocho.
4: Eight are the frutas we eat on a stick. With chili and lime, just come take a pick. Ocho.
0: ¿Cuál sigue?
1: Nueve.
4: Nine paraguas and bottles full flashing neon. Sorry, one more time. Nine paraguas and bottles for flashing. Nine slick raincoats for those who love dashing. Oh my God, that was a big one. It has a lot of words. But what number is that one?
2: Nueve.
0: ¿Y what's the last one?
1: Uno, dos, tres, cuatro,
2: cinco, seis,
1: siete, ocho, nueve.
4: Ten glowing velas, ten banners bright. Ten faroles that guide used by candlelight. Los faroles. And speaking of friends.
1: Ese fue el número 10.
2: Yes.
4: And speaking of friends. 10 are my friends who join the fiesta. 10 are the yawns before our siesta.

0: 1, 2, 3, 4, 5, 6, 7, 8, 9. 10. ¡Wow, Miss Carolina! ¡Qué bonito cuento, canción!
1: ¡Qué bonito! ¿Y querían cantar la canción de Friendship?
0: Sí, oye, sí, es que hablar, ese libro también al final habló de la amistad.
2: ¿Les puedo decir un dato curioso?
1: Sí.
2: Tengo a una sobrina y se llama Abril, pero ella todavía no sabe contar hasta 10. Solo dice 1, 6, 8... 10.
0: Ay, es que toma el atajo. Sí. Shortcut. Hace el shortcut. Sí. Yo también puedo contar hasta el 1000. Mira, 1, 100, 2000. ¡Ah! ¡100,000!
1: ¡Wow! Es muy rápido.
0: Sí.
2: Creo que tenemos que ir más a la escuela.
1: Melanie.
0: Sí.
3: Definitivamente.
1: Sana, le puedes cantar esta canción a tu sobrina.
2: Sí, hay que aprenderla para cantársela y luego maybe le leemos el cuento para que pueda contar del 1 al 10 completo.
0: Y si no, que vaya a lumpenradio.com y que escuche nuestros programas de radio y ahí pueda aprender a contar y a cantar.
2: Sí, puede escucharnos como Chanco Snake Dog al aire.
1: Ya. Yeah.
0: ¿En qué estación de radio?
2: En Lumpen Radio 105.5 FM.
0: ¡Yeah! Oigan, entonces, antes de irnos, cantemos nuestra canción de la amistad. Carolina, Miss Carolina, muchas gracias por esta canción que trajiste.
1: No, es una canción muy bonita que compuse para mis estudiantes que se están graduando este año.
3: Wow.
1: Yeah, wow. And I've been with them since they were babies. So, this is a very special graduation
0: for
1: me.
0: Como nosotros que nos conoces desde que somos, desde el año pasado que éramos bebés.
1: Desde que eran bebés.
0: Sí.
3: You wrote this song?
1: I did. Wow. Yeah, I made.
2: Esa es muy creativa.
1: I did. Cántala conmigo.

0: Wow, I love to share this with all my friends here.
1: Increíble.
0: With Balam, with Chango Snake Dog, with Jaime, with Sana. In your birthday, because you are our friends, Balam.
2: ¡Ay, qué bonita canción! Me gustó. Es una canción muy bonita para celebrar un cumpleaños con todas tus amistades.
0: Yeah. What else do... Hello?
2: ¡Chango Snake Dog, te despertaste!
0: Yo estaba soñando con una canción, creo que va a ser un hit.
2: Ay, ¡Chango Snake Dog, cantamos una canción y te la perdiste, pero te la puedes aprender y la cantamos en el próximo programa otra vez!
0: ¡Nice! But, Balam, what are we gonna do for your birthday?
2: Fíjense que, la verdad, me quedé pensando, no estoy seguro qué haré, porque hay muchas opciones para hacer siempre en Chicago. Me puedo ir al parque, me puedo ir a pasear, me puedo ir a un teatro, a lo mejor me voy al cine, hay muchas películas. Ay, aunque también puedo ir a una biblioteca y escoger un libro para leer con mi mamá y con mi abuelita. Ay, no sé.
0: Yeah, there's some other stuff that you can do. Also, you can grab a picnic blanket, you can get some snacks, and then you can go to the library, pick up a book, and then go to a park, and then you can go there and read the book in front of the lake.
1: Y luego te comes unas moscas por mí.
2: Es cierto, o a lo
1: pero
2: mejor...
1: asegúrate de que estén crunchy.
2: Ay,
1: con sal y limón.
2: Ay, con sal. Entonces voy a tener que llevar mi limón. Pero también me gustaría, a lo mejor me voy en mi bicicleta un rato también.
0: Sí, en la bici.
2: Sí.
0: Well, that's great. I think those are good plans that you can do for your birthday.
2: Sí, de hecho, saliendo de aquí ahorita mismo en 5 minutos, voy a irme en mi bicicleta a mi casa primero.
0: Sí. Oh, that's great. I think those plans are perfect. You don't even have to go that far.
2: Sí, oigan, pues antes de irnos, quiero recordarles que no importa que sea su cumpleaños o no, siempre hay muchas, pero muchas cosas que hacer con la familia, por aquí, por acá, por allí, por allá. Investiguen en el centro cultural de su barrio o busquen en internet, o seguramente hay un grupo de Facebook del barrio donde pueden, donde la gente dice qué eventos va a haber para la comunidad, y no se los pierdan. Hay que estar conectados con la comunidad, siempre es muy importante, ¿verdad?
0: Yeah. And more right now that the summer is coming, there are so many stuff to do around the city, and you can have so much fun, exercise, walk around, and share with the community.
2: Sí.
1: Yeah, I think it's very important to do things out of your house so you get a breath of fresh air, and you just go have fun outside.
3: I gotta say one thing.
0: Yeah, Jaime.
3: I think that we should also do things in nature. I like all the ideas in the park and outside because I'm friends with a lot of birds. Yeah. So you should always go outside and look at the birds and say hi, birds. Because they listen.
1: Y luego te hacen trip, trip.
2: Ay, es cierto. Esa es una muy buena idea.
0: I like to play chase with them.
2: Sí.
1: Hi.
2: No estoy seguro que a ellos les gusta tanto, pero seguro que sí. Bueno, pues llegó la hora de despedirnos. Este fue nuestro programa
0: Chango Snake Dog
4: al aire.
2: Y hoy tuvimos a Charlie aquí en la producción de video, y tuvimos a Balam en la consola, y tuvimos a nuestro invitado super especial guest conductor que se llama Jaime El Aluche. Oye, Jaime, muchas gracias por estar, haber estado con nosotros. Thank you so much for being here today.
3: Sí, gracias por invitarme y gracias a Chio que me dio un ride. Sí, yo te di el ride.
0: Thank you, Chio, for bringing Jaime. And thank you for coming too, Jaime. Thank you so much. I hope you can come more often.
3: Oh, I love you guys. I would love to come, even though it's not going to be Balam's birthday next time I come.
2: Perfecto, pero siempre es cumpleaños de alguien. Así que otra vez, feliz cumpleaños a todas las personas que cumplen años este año.
1: O que ya cumplieron años.
2: O que ya cumplieron años. Esto fue Chango Snake Dog.
4: ¡Ah!

0: Estamos en Contratiempo Radio a través de 105.5 FM Lumpen Radio. Hoy estamos conversando con Joyce García, directora del documental Yo no soy guapo, y Citlali Peña, a.k.a. La Caloncha. En el segmento pasado hablamos de cuestiones técnicas, vivenciales, que rodearon a Yo no soy guapo. Ahora quisiera abrir el espacio preguntándote a ti, Citlali, ¿qué significó para ti y para Ruidosa Collective ser el puente que trajo el trabajo de Joyce? ¿Y qué representó presentarlo en una ciudad como la nuestra en la que vivimos? Me gustaría saber un poquito más de eso.
1: Pues sí, para mí era muy significativo y importante poder trabajar juntos para traer el documental a Chicago, para conectar esta historia de lucha para sobre los espacios públicos, esta historia que captura la cultura sonidera más allá de las, como creo que se está hablando, más allá de las como del espectáculo de cierta forma, más uh-huh. allá de como el personaje en particular más famoso, las personalidades más reconocidas, pero realmente llegar a la raíz de qué significa esta cultura, cómo se vive y cómo se defiende. Porque creo que como cualquier espacio de goce, la gente quiere ir a gozar, a bailar, pero no solamente se trata de estar como en las buenas, en la fiesta, pero se trata de qué hacemos para proteger estos espacios para que puede seguir continuando y fluyendo esta cultura. Y muy bien dicho, me gustó mucho lo que dijo Joyce, porque se trata de cierta rebeldía. Uh-huh. Hay una rebeldía que se vive a tomar la calle para disfrutar en comunidad del espacio público. Y yo creo que ahorita en la juventud estamos viendo como un renacimiento, especialmente aquí en los Estados Unidos, del interés en la cumbia. Uh-huh. Y creo que también de cierta forma del interés en el sonidero. Creo que se vio en redes, como se está viendo en redes, imágenes virales de eventos sonideros y medios del ambiente sonidero. Y creo que es bien chido que la juventud quiera conectar con eso, quieran saber más de eso, y sentí que esta es una oportunidad de realmente abrir más el diálogo y uh-huh. la experiencia y el conocimiento, porque sí, de cierta forma estamos viviendo en un tiempo en la cual estamos consumiendo muchos medios a través de las redes sociales, que son el medio en formato corto, ¿no? Uh-huh. So, dices, me gustó esto, oh, vi esto. Pero creo que es importante que vayamos más allá de nomás un video de 10 segundos, 15 segundos, que realmente empecemos a conocer las cosas en su contexto.
0: Claro.
1: Y en lo que requiere poder tener eso, ¿no? Uh-huh. Poder tener ese video que te gustó de aquel diciendo esas no, o ver la changa o esto, eso lleva toda una historia y toda una lucha.
0: Claro.
1: Y creo que los temas en cierta forma son muy específicos, pero también son son temas que estamos enfrentando en muchos lugares, porque el barrio está en muchos lugares. El barrio era Tepito y La Merced, y la lucha era ahí, pero la lucha para el derecho al espacio público es en todos lados. Uh-huh. Y lo vemos aquí en Chicago, lo vemos en otras partes, las personas luchando para proteger y defender sus comunidades, y ese frente está en muchos lugares, es lo que quiero decir. Y poder trabajar juntos para seguir haciendo como un trabajo, creo que es como, me gustaría pensar como una educación popular, ¿no? Como de cómo podemos en comunidad expandir, aprender, platicar, crecer, reflexionar. Y siento que el documental nos da esa oportunidad de poder abrir estas conversaciones y encontrarnos más allá de lo que, más allá de la fiesta,
0: sí.
1: ¿no? Más allá de la fiesta. Y entonces sí, yo me dio mucho gusto poder unir todos estos caminos, ¿no? También pienso mucho en la conexión entre México y los Estados Unidos, México y Chicago,
0: uh-huh.
1: y también todas las diferentes escenas y espacios sonideros que existen, porque no es no es solamente en México, vemos que las personas que inmigraron de México, que vinieron a los Estados Unidos, que vinieron a Chicago, que vinieron a New York, que vinieron a Los Ángeles, trajeron esa parte de su cultura aquí y la viven aquí. Y aparte de esta oportunidad de conectar a la juventud o a las personas que no son tan conocidas con este ambiente, sentí que también era una oportunidad de como trabajar con la comunidad que está lejos de México y por diversas razones quizás no pueden regresar, poder también tener esa oportunidad de recordar algo que ellos vivieron.
0: Claro.
1: Y hay algo que es muy cercano.
0: Sí. Y me gusta que hayas dicho que más allá de la fiesta y lo inmediato, también está esta labor de nosotros como medios y como difusores de arte de no banalizar y exotizar los productos culturales de las comunidades, ¿no? Y creo que justamente Yo No Soy Guapo acierta muy bien en eso. Y como lo dijiste, como crear esta idea de educación popular, también se puede empezar a crear desde estas redes de conexiones intergeneracionales. Entonces, también lo que vimos ayer, por eso te lo decía al principio,

0: crear esos espacios y exigirnos a nosotros
1: Claro.
0: mismos un estándar más alto, un crecimiento, una reflexión constante. No se trata nomás que seas, oh, yo soy un DJ, yo pongo música chida, yo pongo la música que está pegando y pues ven a mi fiesta es lo máximo, etcétera, etcétera.
1: Sí.
0: ¿Cuál es la responsabilidad y la contabilidad que tenemos más allá de nuestra carrera musical? Y siento que si, en mi opinión muy personal, yo siento que si estás tocando esta música, en particular cumbia, si estás tocando música sonidera, si estás lucrando de cierta
1: Claro.
0: forma del boom que existe, ¿dónde está tu contabilidad? ¿Dónde está tu responsabilidad a las raíces, al contexto de la cual esa música pertenece? ¿Y dónde está tu esfuerzo para apoyar, respetar y también llevar en alto a eso, a esa escena, esa historia, más allá de tu set, más allá de tu marketing, más
1: Sí.
0: allá de tu publicidad, ¿no? Porque lo que siempre me ha, y yo creo que dice Joyce algo mucho como, es lo que tú traes, lo que tú, lo que, como tu energía que tú traes, tu
1: Claro.
0: intención, influye mucho en lo que recibes de las personas,
1: Sí.
0: ¿no? Entonces, yo creo que es importante que en este tiempo que estamos viendo este boom, que no sea un boom de individuales, que realmente sea una promoción de una cultura, y especialmente el ambiente sonidero es tan diverso, no
1: Sí.
0: es nomás el sonidero, como había dicho yo, es, hay tantas fuentes que puedes aprender acerca de, son la gráfica, hay como toda una historia de los
1: También.
0: estilos gráficos, hay un ambiente mediático bastante diverso, y lo más creo que poderoso es que todo esto es autónomo. Todo
1: Sí.
0: nuestro, como, esto no es una disquera que está invirtiendo, esto no es como el Estado ayudando. Creo que para mí también lo que siempre me ha atraído y lo que siempre me ha inspirado del ambiente sonidero es cómo las personas, en una manera autogestiva, han crecido desde algo más chiquito como la fiesta de tu barrio, de tu cuadra, un bautizo, a las fiestas patronales,
1: Claro.
0: a los bailes masivos, todo eso es como a través de muchas personas trabajando juntos para
1: Sí,
0: llevar eso a
1: de la
0: cabo.
1: organización comunitaria, claro. Y creo que esta pregunta podría desbordarse en mil cosas y podríamos hablar también como de las implicaciones que tiene la migración y el sonidero acá en ciudades como lo acabas de decir, como Chicago, Los Ángeles, Nueva York. Y yo espero que tengamos otro espacio para hablarlo. Pero Joyce, volviendo al tema del documental en particular, para mí hubo una secuencia que me dejó muy conmovida y con muchos sentimientos como encontrados, y fue la secuencia de la cárcel. Y los prisioneros bailando con sus familias. ¿Cómo decidiste incorporar esta secuencia? ¿Cómo llegó al guión? ¿Y cómo fue tu experiencia misma grabándola? ¿Nos puedes platicar un poquito de eso?
2: Ay, sí. Esa fue la secuencia que más me costó conseguir, obviamente, de toda la película. Eso es como lo que llamarían un valor de producción, ¿no? Como
1: Claro.
2: los accesos en el documental, digamos que si no, sí, a lo mejor no hay muchos gastos de presupuesto, o como no hay mucho presupuesto, pero como lo que eleva también como un poco tu contenido es los accesos que puedas tener, ¿no? Y ese acceso me costó, perdón. Ese acceso me costó tanto conseguirlo porque pues obviamente tienes que ir con permisos y todo, ¿no? Claramente. Y entra en el guión porque esto es una actividad muy común, muy, muy, muy común que hacen todos los sonidos, pues
1: Okay.
2: porque hay mucha banda en situación de cárcel. Entonces es como natural también que muchos sonidos vayan a la prisión a tocar, porque es un servicio social, porque ahí está su gente, porque ahí están sus amigos, a lo mejor familiares, o porque un vecino, y porque saben que la música es una

0: alivio al corazón, ¿no? Entonces eso es un poco su parte de su labor social, que hacen muchos, muchos sonidos, no solamente el duende, sino o sea, la mayoría de sonidos van a la cárcel, ¿no?
1: Okay.
0: A prestar como ese servicio. Porque los domingos es día de visita allá y hacen ese tipo de actividades culturales y no como que sí tratan de que haya algo de
1: Recreación.
0: recreación, exacto, para la gentecita. Entonces, pues claro que yo dije, pues que hay que ver esto, ¿no? Hay que
1: Claro.
0: ver esto, súper vale la pena que esto esté. Ojalá que podamos entrar y así estuve muchos meses insistiendo para que me dieran ese permiso. Al final no me lo dieron una vez y entré, o sea, de todas formas entré con el duende que tocó, pero sin cámara, ¿no? Y ya que
1: Okay.
0: estaba ahí me dijeron, oye, pero ¿por qué no traes tu cámara? Y yo, porque no me dieron el permiso. Me dijo, ¿cómo no? Sí te lo dimos, no te llegó. Y yo así, ¿qué? ¿Tú crees? No me lo habían, no me
1: Wow.
0: lo habían mandado, o sea, había
1: O sea, sí te
0: llegado
1: habían
0: como.
1: aprobado, pero no te había llegado.
0: Ajá, me lo iba, o sea, como que me iba a llegar ese día en la tarde, nosotros entramos en la mañana. Entonces yo así, ¿no? Con todo el coraje en mi corazón, tuve que volver a hacer todo el proceso. O sea, me aferré,
1: No,
0: o sea, por eso digo que
1: claro.
0: el cine es una cosa de aferrados, así, 100%, porque es, pone a prueba como tu fe. Cada etapa que vas pasando, ¿no?
1: Claro.
0: Entonces, esa secuencia, sí, estuvo súper, súper bien lograrlo y estar ahí estuvo muy, ¿cómo decirlo? Muy interesante, porque las vibras de los vatos,
1: Sí.
0: o sea, como, pues, era una mujer con una cámara, ¿no? Ese día sí fuimos dos cámaras,
1: Okay.
0: porque justo dijimos, no, pues hay que aprovechar. Ese
1: Sí.
0: fue el único día que tuvimos dos cámaras. Y pues para aprovechar el tiempo lo máximo posible. Y pues yo cuando me salía como a hacer la cámara afuera, pues no sé si vieron en la peli, hay como varias tomas donde están los güeyes así
1: Sí,
0: como
1: viéndote fijo
0: viéndome,
1: a
0: como
1: la, ajá, sí.
0: sabroseándote, ¿no? Como coqueteándote, ¿no? Pero pues de ahí no pasaba, pues, ¿no? Como que de mostrarse acá como que
1: Con la
0: su
1: masculinidad,
0: masculinidad,
1: claro.
0: claramente, ¿no? Pero fue muy divertido y fue también muy lindo ver cómo, pues sí, cómo el duende tiene un montón de amigos ahí, ¿no? O sea,
1: Wow.
0: como si es algo muy, es una expresión y es un arraigo muy fuerte, ¿no? Que de lo que significa la música para la gente en la Ciudad de México. O sea, es algo muy, muy, muy, muy fuerte. Como.
1: Sí. Y justo cuando estaba viendo el documental y ahorita como que la plática está yendo hacia las lecturas, hacia las miradas de cuando ya está afuera en presentándose tu documental, yo también pensé como inmediatamente en mi historia de vida y pues yo vengo de una clase media de familia en la que la familia de mi papá, todos son profesionistas y entonces como que solamente se escuchaba rock y como muchos son músicos, entonces también música clásica y demás. Y la parte de mi mamá, todos son, no son profesionistas, pero digamos son ahí una clase acomodada de pueblo porque son campesinos y entonces tienen otra forma de relacionarse con el dinero. Y a pesar de que yo vengo de Hidalgo, que ahorita como lo mencionas, el sonidero es muy importante dentro de la Ciudad de México, pero también cuando lo logras como observar, es muy importante dentro del centro de México, ¿no? O sea,
0: Sí,
1: Puebla, Tlaxcala,
0: sí, sí,
1: Hidalgo,
0: sí.
1: Ciudad de México. Y yo pensaba, ¿no? Que en mi imaginario siempre el sonidero estuvo plegado de connotaciones clasistas, porque era. Los sonideros están en los bailes de los pueblos y a los bailes de los pueblos están los cholos. Y los cholos, pues hay una criminalización de los cholos en México, que aquí es distinta, ¿no? Pero era, o sea, yo le llegué al sonidero desde estas connotaciones clasistas y también desde la otra connotación de son de chilangos, que se puede entender mucho por dónde, de dónde proviene, el origen del sonidero mismo. Pero me encontré con otra realidad cuando llegué aquí a Estados Unidos y se une un poco a lo que hablábamos con Citlali. Cuando llegué acá a Estados Unidos y comencé como a tener una red, a las fiestas a las que íbamos, habían sonideros. Y entonces para mí fue nuevo porque en mi familia y en mi historia propia no, nunca había sido el sonidero como algo, algo cotidiano, cosa que acá sí lo encuentras en ciertas comunidades migrantes mexicanas y sobre todo indocumentadas. Entonces, eso llamó mucho mi atención. Y me hizo pensar que hace rato, como lo mencionaba Citlali, el sonidero acá es una ancla para las personas de México en la que encuentran un refugio y en esta última escena en la que cierra el duende el documental y dice que querer acabar con el sonidero es como querer acabar con un pueblo. Me resonó mucho, ¿no? Con la actualidad que viven y vivimos la clase, la sociedad migrante mexicana, ¿no? De cómo hay una especie en la actualidad de querer borrarnos. También lo asociaba mucho a que estas personas de clases populares que migraron sobre todo hacia los 80s venían de los márgenes. Y cuando tú lo analizas y ves la realidad de estas mismas personas migrantes de los 80s, siguen viviendo en los márgenes en la actualidad. Entonces, esa última escena a mí como que me removió muchos pensamientos y críticas políticas sistémicas, ¿no? Pero ¿tú qué puente encuentras entre todo esto, todos estos temas que tú, como lo dices, todas estas narrativas que enmarca tu documental, pero ¿con qué te quedas de tu documental?
0: ¿Con qué me quedo? Pues, o sea, justo para mí creo que se volvió mucho sobre el espacio público, pues, ¿no? Como se volvió mucho sobre la resistencia, sobre la lucha por el derecho al goce, o sea, básicamente, o sea, más allá de todo lo político y más allá de todo lo económico que mueve, o lo político, o lo, no sé, como hasta lo histórico de musicalmente, ¿no? Como, uh-huh. O sea, más allá de toda esa riqueza que tiene la cultura sonidera, para mí, la idea central es muy básica, pero muy potente, que es el derecho a gozar. Claro. O sea, el derecho a bailar, el derecho a utilizar lo que tengas para tratar de ser feliz, o sea, porque tenemos tantas cosas encima, ¿no? Como tantas cosas pasan en el mundo que creo que a veces hay que tocar pasto y regresar como a las cosas así más esenciales, porque de verdad a veces pierdes el sentido del por qué estás haciendo lo que estás haciendo y trabajando como, claro, ¿no? Como jornadas extenuantes y como que siempre estás como persiguiendo más y más y más. Y a veces es regresar, ¿no? A lo más básico, que es permitirte ser feliz. Claro. Y creo que la música es como la cosa más, como emocionalmente más poderosa para mí, ¿no? O sea, obviamente cada quien tendrá la suya, pero para mí como es esa respuesta, pues, ¿no? O sea, es este desfogue, es este viaje, ¿no? Que te puede dar, es este llevarte como a lugares emocionales así que nada más lo puede hacer, ¿no? Para mí. Entonces, sí. Creo que la película como que defiende muy bien eso, que es ese sentido así más esencial, ¿no? Claro. De qué es lo esencial para sobrevivir y para tu existencia y para ser feliz y para dejar como una huella en el mundo. O sea, y creo que por eso los sonideros lo hacen también, ¿no? Porque justo, pues si tú das ese amor, si tú das esa música, si tú das como toda esa energía, pues la recibes de vuelta, ¿no? Y también creo que por eso se ha construido a sí mismo y se ha sostenido a sí mismo la cultura sonidera, porque se sabe dar, ¿no? Como que se entrega. Y yo creo que pues eso fue lo que traté de hacer con la peli, y espero como haberlo logrado, ¿no? Y creo que sí, porque mucha gente se identifica, ¿no? Como con la película, y mucha gente como que reconoce algo que ya sabía, pero que nadie había dicho. O sea, como que siento que no se había profundizado tanto como en su sentido comunitario y en su sentido identitario y en su sentido político, porque mucha gente piensa que la fiesta es puro,
1: Claro.
0: ¿cómo
1: Pérdida de
0: se?
1: tiempo
0: Pues
1: o
0: sí, como,
1: un
0: sí,
1: desplace en el tiempo.
2: como algo
0: Iba a decir, es que
2: superficial o
0: algo superficial, sí, algo, sí, un desgaste, pues, ¿no? Como que algo que no construye nada y pues, o sea, todo lo que tú hagas en esta vida es político, finalmente, hasta cómo amas, ¿no? Cómo te relacionas con los demás, pero también tu oficio, ¿no? Y claro que la fiesta es un espacio político súper importante, en donde nos organizamos, en donde nos vemos nuestras caras, en donde platicamos, en donde compartimos, ¿no? Como qué está pasando, en donde la música también, ¿no? La politizamos y no sé, entre todos construimos estos lugares. Y por supuesto que la fiesta es política y el sonidero, o sea, es el espacio, ¿no? Como más,
1: Que
0: rebelde,
1: condensa
0: como
1: esto,
0: sí,
1: ¿no?
0: como más rebelde en este sentido, ¿no? Y como más, como lo dice el diputado, ¿no? Es la euforia. Dije, wow, es un poeta este carnal, o sea, me encantó. Dije, claro que es la euforia, qué hermoso que haya euforia en el mundo. Porque, o sea, si no, ¿qué? ¿Qué tenemos? ¿Con qué nos quedamos, no? O sea, trabajar y trabajar, comer, dormir y ya, ¿no? Como que, no, o sea, te despierta, ¿no? Hay un escritor y pensador tepiteño, Alfonso Hernández, que también ya falleció, que lo entrevistamos para la peli, al final no sale, ¿no? Pero dice, o sea, el sonidero es te despierta, ¿no? Como despierta tu mente, despierta tu cuerpo, despierta tu espíritu, órale, o sea,
1: Pilas.
0: chíngale, ¿no? O sea, préndete pilas, ¿no? Como que al contrario de lo que mucha gente piensa, ¿no? Que es irse a entumecer, o irse a drogar, o irse a tomar, ¿no? Al contrario, es, hey, ¿qué onda? Báilale, ni modo, resiste, ni modo, te tocó la dura, pues ahora, o sea, pero también se conjuga con gozar, ¿no? Como que no lo tenemos prohibido, ¿no?
1: Y qué lindo todo esto que nos dices, Joyce, porque Lumpen Radio también siempre hace eco de que el lumpen proletariado y las clases trabajadoras y las clases oprimidas también tenemos derecho a existir, pero también tenemos derecho a ser felices. Y hoy, como en el marco de su décimo aniversario, esto es como un papel clave en la propia existencia de una radio comunitaria como esta. Entonces, sí, siempre hay que decirlo, ¿no? También tenemos derecho a ser felices, también tenemos derecho a bailar, también tenemos derecho a cantar, porque así como hacemos mil cosas, también podemos hacer esto. Entonces, eso es muy lindo. Y quiero preguntarte, ¿por qué elegiste el título de la canción de esta? ¿Por qué tu documental lleva el título de esta canción? ¿Tienes
0: Sí.
1: alguna cosa ahí en particular que te hizo elegirla?
0: Sí. Tiene como dobles, es como un juego para mí, fue como un doble sentido, porque, bueno, se llama Yo no soy guapo, es una canción de la Sonora Matancera. Entonces, por un lado, era así, literalmente, la referencia a la canción, pero la canción habla de que esta persona no se quiere pelear, ¿no? Que no es una persona peleonera, que no es alguien que esté buscando pleito, ¿no? O como que conflictiva. Entonces, para mí tenía un doble sentido en el, porque siempre la gente piensa que la gente de barrio es peleonera, es conflictiva, es malora, es coneja, es ratera, y que, ¿no? Siempre, ¿no? Hay muchísimos estigmas hacia la gente de barrio, no entiendo por qué, pero bueno, entonces como la canción dice justo como yo no me quiero pelear, ¿no? Como que yo estoy aquí todo tranqui, queríamos también hacer entender eso con la película, ¿no? Como justo que la gente de barrio es gente con cultura, con muchísimo conocimiento, sabiduría, ancestralidad, raíces, sabiduría popular, ¿no? Como recursos, tienen un montón de recursos
1: Claro.
0: que quisiera muchísima gente de estratos más altos, a lo mejor como tener todos estos recursos que tiene la gente de barrio. Entonces justo era como ese doble sentido, ¿no? De decir, el barrio no es lo que siempre han dicho, ¿no? Como...
1: Claro. Pues muchas gracias, Joyce. Y aquí en Lompen tienes una casa abierta para cualquier proyecto que quieras presentarnos. Y pues les
0: Gracias.
1: agradecemos mucho a las dos por haber estado aquí. Hoy en Contratiempo Radio conversamos con Joyce García y Citlali Peña sobre el documental Yo no soy guapo. Este documental retrata el universo sonidero de Tepito, no solo como expresión musical, sino como identidad, resistencia y comunidad. A lo largo de la entrevista, Joyce García nos compartió cómo, 8 años después, su obra sigue siendo vigente frente a las tensiones entre cultura popular y políticas de prohibición. Conocimos el proceso detrás del documental, desde el acercamiento íntimo con figuras clave del movimiento sonidero hasta los retos de producción y el tiempo que implica construir una narrativa tan honesta como lo es este documental. Joyce cerró con una reflexión clara, ¿no? Más que documentar una escena, Yo no soy guapo plantea también el tema de una expresión que intenta ser borrada. Pero que al mismo tiempo intenta borrar consigo a un pueblo entero. Agradecemos profundamente a nuestras invitadas, a ustedes, Radio Escuchas, por acompañarnos. Y asimismo nos emociona compartirles que nuestra revista 157, titulada El Arte, Trinchera de la Comunidad, ya está en su versión digital en nuestra página de Issue y muy pronto podrás encontrarla impresa en varios spots de la ciudad. Te invitamos a revisar nuestras redes sociales y a visitar contratiempo.org para más contenido cultural y político. 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Yo soy Catalín Solís y nos vemos hasta la próxima. Bye.
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0: Estamos en Contratiempo Radio a través de 105.5 FM Lumpen Radio. Hoy estamos conversando con Joyce García, directora del documental Yo No Soy Guapo, y Citlali Peña, a.k.a. La Caloncha. En el segmento pasado hablamos de cuestiones técnicas, vivenciales, que rodearon a Yo No Soy Guapo. Ahora quisiera abrir el espacio preguntándote a ti, Citlali, ¿qué significó para ti y para Ruidosa Collective ser el puente que trajo el trabajo de Joyce? ¿Y qué representó presentarlo en una ciudad como la nuestra en la que vivimos? Me gustaría saber un poquito más de eso.
1: Pues sí, para mí era muy significativo y importante poder trabajar juntos para traer el documental a Chicago, para conectar esta historia de lucha para sobre los espacios públicos, esta historia que captura la cultura sonidera más allá de las, como creo que se está hablando, más allá de las como del espectáculo de cierta forma, más uh-huh. allá de como el personaje en particular más famoso o las personalidades más reconocidas, pero realmente llegar a la raíz de qué significa esta cultura, cómo se vive y cómo se defiende. Porque creo que como cualquier espacio de goce, la gente quiere ir a gozar, a bailar, pero no solamente se trata de estar como en las buenas, en la fiesta, pero se trata de qué hacemos para proteger estos espacios para que puede seguir continuando y fluyendo esta cultura. Y muy bien dicho, me gustó mucho lo que dijo Joyce, porque se trata de cierta rebeldía. Uh-huh. Hay una rebeldía que se vive a tomar la calle para disfrutar en comunidad del espacio público. Y yo creo que ahorita en la juventud estamos viendo como un renacimiento, especialmente aquí en los Estados Unidos, del interés en la cumbia. Uh-huh. Y creo que también de cierta forma del interés en el sonidero. Creo que se vio en redes, como se está viendo en redes, imágenes virales de eventos sonideros y medios del ambiente sonidero. Y creo que es bien chido que la juventud quiera conectar con eso, quieran saber más de eso, y sentí que esta es una oportunidad de realmente abrir más el diálogo y uh-huh. la experiencia y el conocimiento, porque sí, de cierta forma estamos viviendo en un tiempo en la cual estamos consumiendo muchos medios a través de las redes sociales, que son el medio en formato corto, ¿no? Uh-huh. Si dices, me gustó esto, oh, vi esto. Pero creo que es importante que vayamos más allá de nomás un video de 10 segundos, 15 segundos, que realmente empecemos a conocer las cosas en su contexto.
0: Claro.
1: Y en lo que requiere poder tener eso, ¿no? Uh-huh. Poder tener ese video que te gustó de aquel diciendo esas no, o ver la changa o esto, eso lleva toda una historia y toda una lucha.
0: Claro.
1: Y creo que los temas en cierta forma son muy específicos, pero también son son temas que estamos enfrentando en muchos lugares, porque el barrio está en muchos lugares. El barrio era Tepito y La Merced, y la lucha era ahí, pero la lucha para el derecho al espacio público es en todos lados. Uh-huh. Y lo vemos aquí en Chicago, lo vemos en otras partes, las personas luchando para proteger y defender sus comunidades, y ese frente está en muchos lugares, es lo que quiero decir. Y poder trabajar juntos para seguir haciendo como un trabajo, creo que es como, me gustaría pensar como una educación popular, ¿no? Como de cómo podemos en comunidad expandir, aprender, platicar, crecer, reflexionar. Y siento que el documental nos da esa oportunidad de poder abrir estas conversaciones y encontrarnos más allá de lo que, más allá de la fiesta,
0: sí.
1: ¿no? Más allá de la fiesta. Y entonces sí, yo me dio mucho gusto poder unir todos estos caminos, ¿no? También pienso mucho en la conexión entre México y los Estados Unidos, México y Chicago,
0: uh-huh.
1: y también todas las diferentes escenas y espacios sonideros que existen, porque no es no es solamente en México, vemos que las personas que inmigraron de México, que vinieron a los Estados Unidos, que vinieron a Chicago, que vinieron a New York, que vinieron a Los Ángeles, trajeron esa parte de su cultura aquí y la viven aquí. Y aparte de esta oportunidad de conectar a la juventud o a las personas que no son tan conocidas con este ambiente, sentí que también era una oportunidad de como trabajar con la comunidad que está lejos de México y por diversas razones quizás no pueden regresar, poder también tener esa oportunidad de recordar algo que ellos vivieron
0: Claro.
1: y hay algo que es muy cercano.
0: Sí. Y me gusta que hayas dicho que más allá de la fiesta y lo inmediato, también está esta labor de nosotros como medios y como difusores de arte de no banalizar y exotizar los productos culturales de las comunidades, ¿no? Y creo que justamente yo no soy guapo. Acierta muy bien en eso. Y como lo dijiste, como crear esta idea de educación popular, también se puede empezar a crear desde estas redes de conexiones intergeneracionales. Entonces, también lo que vimos ayer, por eso te lo decía al principio, como que fue muy lindo, porque justo recae en que hay más allá, conozcámoslo. Y muchas veces no es la culpa de los jóvenes de 12 años,
1: Sí, claro.
0: ¿sabes? Es como también parte pues acá está nuestra labor entonces, ¿no?
1: Sí.
0: Traer otras formas de información.
1: Exactamente, me gustó ayer, hubo una hicimos una pregunta y en la plática Joyce había hecho un comentario que es la responsabilidad de nosotros como gestores
0: Culturales,
1: culturales crear esos espacios y exigirnos a nosotros
0: Claro.
1: mismos un estándar más alto, un crecimiento, una reflexión constante. No se trata nomás que seas oh, yo soy un DJ, yo pongo música chida, yo pongo la música que está pegando y pues ven a mi fiesta es lo máximo, etcétera,
0: Sí.
1: etcétera. ¿Cuál es la responsabilidad y la contabilidad que tenemos más allá de nuestra carrera musical? Y siento que si, en mi opinión muy personal, yo siento que si estás tocando esta música, en particular cumbia, si estás tocando música sonidera, si estás lucrando de cierta
0: Claro.
1: forma del boom que existe, ¿dónde está tu contabilidad? ¿Dónde está tu responsabilidad a las raíces, al contexto de la cual esa música pertenece? ¿Y dónde está tu esfuerzo para apoyar, respetar y también llevar en alto a eso, a esa escena, esa historia, más allá de tu set, más allá de tu marketing, más allá de tu publicidad, ¿no? Porque lo que siempre me ha, y yo creo que dice Joyce algo mucho como, es lo que tú traes, lo que tú, lo que, como tu energía que tú traes, tu
0: Claro.
1: intención, influye mucho en lo que recibes de las personas,
0: Sí.
1: ¿no? Entonces, yo creo que es importante que en este tiempo que estamos viendo este boom, que no sea un boom de individuales, que realmente sea una promoción de una cultura, y especialmente el ambiente sonidero es tan diverso, no
0: Sí.
1: es nomás el sonidero, como había dicho yo, es, hay tantas fuentes que puedes aprender acerca de, son la gráfica, hay como toda una historia de los
0: También.
1: estilos gráficos, hay un ambiente mediático bastante diverso y lo más creo que poderoso es que todo esto es autónomo. Todo
0: Sí.
1: nuestro, como, esto no es una disquera que está invirtiendo, esto no es como el Estado ayudando. Creo que para mí también lo que siempre me ha atraído y lo que siempre me ha inspirado del ambiente sonidero es cómo las personas, en una manera autogestiva, han crecido desde algo más chiquito como la fiesta de tu barrio, de tu cuadra, un bautizo, a las fiestas patronales,
0: Claro.
1: a los bailes masivos, todo eso es como a través de muchas personas trabajando juntos para llevar eso a cabo.
0: De la organización comunitaria, claro. Y creo que esta pregunta podría desbordarse en mil cosas y podríamos hablar también como de las implicaciones que tiene la migración y el sonidero acá en ciudades como lo acabas de decir, como Chicago, Los Ángeles, Nueva York. Y yo espero que tengamos otro espacio para hablarlo. Pero Joyce, volviendo al tema del documental en particular, para mí hubo una secuencia que me dejó muy conmovida y con muchos sentimientos como encontrados, y fue la secuencia de la cárcel y los prisioneros bailando con sus familias. ¿Cómo decidiste incorporar esta secuencia? ¿Cómo llegó al guión? ¿Y cómo fue tu experiencia misma grabándola? ¿Nos puedes platicar un poquito de eso?
2: ¡Ay, sí! Esa fue la secuencia que más me costó conseguir, obviamente, de toda la película. Eso es como lo que llamarían un valor de producción, ¿no? Claro. Como los accesos en el documental, digamos que si no... sí, a lo mejor no hay muchos gastos de presupuesto, o como no hay mucho presupuesto, pero como lo que eleva también como un poco tu contenido es los accesos que puedas tener, ¿no? Y ese acceso me costó, perdón... Ese acceso me costó tanto conseguirlo porque pues obviamente tienes que ir con permisos y todo, ¿no? Claramente. Y entra en el guión porque esto es una actividad muy común, muy, muy, muy común que hacen todos los sonidos, pues porque hay mucha banda en situación de cárcel. Entonces es como natural también que muchos sonidos vayan a la prisión a tocar, porque es un servicio social, porque ahí está su gente, porque ahí están sus amigos, a lo mejor familiares, o porque un vecino, y porque saben que la música es un alivio al corazón, ¿no? Entonces eso es un poco su parte de su labor social, que hacen muchos, muchos sonidos, no solamente el duende, sino... o sea, la mayoría de sonidos van a la cárcel, ¿no? Okay. A prestar como ese servicio. Porque los domingos es día de visita allá y hacen ese tipo de actividades culturales y ¿no? Como que sí tratan de que haya algo
0: recreación.
2: De recreación, exacto, para la gentecita. Entonces, pues claro que yo dije, pues que hay que ver esto, claro. ¿No? Hay que ver esto, súper vale la pena que esto esté, ojalá que podamos entrar, y así estuve muchos meses insistiendo para que me dieran ese permiso, al final no me lo dieron una vez, y entré, o sea, de todas formas entré con el duende que tocó, pero sin cámara, ¿no? Okay. Y ya que estaba ahí, me dijeron, oye, pero ¿por qué no traes tu cámara? Y yo, porque no me dieron el permiso. Me dijo, ¿cómo no? Sí te lo dimos, ¿no te llegó? Y yo así, ¿qué? No. ¿Tú crees? No me lo habían mandado, o sea, había llegado.
0: O sea, sí te habían aprobado, pero no te había llegado.
2: Ajá, o sea, como que me iba a llegar ese día en la tarde, y nosotros entramos en la mañana. Entonces yo así, ¿no? Con todo el coraje en mi corazón, tuve que volver a hacer todo el proceso. No. O sea, me aferré. O sea, por eso digo que el cine es una cosa de aferrados, así, 100%, porque es... pone a prueba como tu fe cada etapa que vas pasando, ¿no? Entonces, esa secuencia sí estuvo súper, súper bien lograrlo, y estar ahí estuvo muy, ¿cómo decirlo? Muy interesante, porque las vibras de los vatos, o sea, como, pues... era una mujer con una cámara, ¿no? Ese día sí fuimos dos cámaras. Porque justo dijimos, no, pues hay que aprovechar. Sí. Ese fue el único día que tuvimos dos cámaras. Y pues para aprovechar el tiempo lo máximo posible. Y pues yo cuando me salía como a hacer la cámara afuera, pues no sé si vieron en la peli, hay como varias tomas donde están los güeyes así como...
0: viéndote.
2: Viéndome, fijo, como sabroseándote, sí. ¿No? Como coqueteándote, ¿no? Pero pues de ahí no pasaba, pues, ¿no? Como que de mostrarse acá como que su...
0: con la masculinidad.
2: Su masculinidad, claro. Claramente, ¿no? Pero fue muy divertido y fue también muy lindo ver cómo... pues sí, como el duende tiene un montón de amigos ahí, ¿no? Wow. O sea, como si es algo muy... es una expresión y es una... es un arraigo muy fuerte, ¿no? Que de lo que significa la música para la gente en la Ciudad de México. O sea, es algo muy, muy, muy, muy fuerte.
0: Sí. Uh-huh. Y justo cuando estaba viendo el documental y ahorita como que la plática está yendo hacia las lecturas, hacia las miradas de cuando ya está afuera en presentándose tu documental, yo también pensé como inmediatamente en mi historia de vida, y pues yo vengo de una clase media de familia, en la que la familia de mi papá, todos son profesionistas, y entonces como que solamente se escuchaba rock, y como muchos son músicos, entonces también música clásica y demás, y la parte de mi mamá, todos son, no son profesionistas, pero digamos, son ahí una clase acomodada de pueblo porque son campesinos y entonces tienen otra forma de relacionarse con el dinero. Y a pesar de que yo vengo de Hidalgo, que ahorita como lo mencionas, el sonidero es muy importante dentro de la Ciudad de México, pero también cuando lo logras como observar, es muy importante dentro del centro de México, ¿no? Sí. O sea, Puebla, Tlaxcala, sí, Hidalgo, sí, sí. Ciudad de México. Y yo pensaba, ¿no?, que en mi imaginario siempre el sonidero estuvo plagado de connotaciones clasistas, porque era, los sonideros están en los bailes de los pueblos y a los bailes de los pueblos están los cholos, y los cholos, pues hay una criminalización de los cholos en México, que aquí es distinta, ¿no? Uh-huh. Pero era, o sea, yo le llegué al sonidero desde estas connotaciones clasistas. Y también desde la otra connotación de son de chilangos, que se puede entender mucho de dónde proviene, el origen del sonidero mismo, pero me encontré con otra realidad cuando llegué aquí a Estados Unidos, y se une un poco a lo que hablábamos con Citlali. Cuando llegué acá a Estados Unidos y comencé como a tener una red, a las fiestas a las que íbamos, habían sonideros, y entonces para mí fue nuevo, porque en mi familia y en mi historia propia nunca había sido el sonidero como algo cotidiano, cosa que acá sí lo encuentras en ciertas comunidades migrantes mexicanas y sobre todo indocumentadas. Entonces eso llamó mucho mi atención, y me hizo pensar que hace rato, como lo mencionaba Citlali, el sonidero acá es una ancla para las personas de México, en la que encuentran un refugio, y en esta última escena en la que cierra el duende el documental y dice que querer acabar con el sonidero es como querer acabar con un pueblo. Me resonó mucho, ¿no? Con la actualidad que viven y vivimos la clase, la sociedad migrante mexicana, ¿no? De cómo hay una especie en la actualidad de querer borrarnos. También lo asociaba mucho a que estas personas de clases populares que migraron sobre todo hacia los 80s venían de los márgenes. Y cuando tú lo analizas y ves la realidad de estas mismas personas migrantes de los 80s, siguen viviendo en los márgenes en la actualidad. Entonces, esa última escena a mí como que me removió muchos pensamientos y críticas políticas sistémicas, ¿no? Pero ¿tú qué puente encuentras entre todo esto, todos estos temas que tú, como lo dices, todas estas narrativas que enmarca tu documental, pero ¿con qué te quedas de tu documental?
2: ¿Con qué me quedo? Pues, o sea, justo para mí creo que se volvió mucho sobre el espacio público, pues, ¿no? Como se volvió mucho sobre la resistencia, sobre la lucha por el derecho al goce, o sea, básicamente, o sea, más allá de todo lo político y más allá de todo lo económico que mueve, o lo político, o lo, no sé, como hasta lo histórico de musicalmente, ¿no? Como, uh-huh. O sea, más allá de toda esa riqueza que tiene la cultura sonidera, para mí, la idea central es muy básica, pero muy potente, que es el derecho a gozar. Claro. O sea, el derecho a bailar, el derecho a utilizar lo que tengas para tratar de ser feliz. O sea, porque tenemos tantas cosas tantas cosas encima, ¿no? Como tantas cosas pasan en el mundo que creo que a veces hay que tocar pasto y regresar como a las cosas así más esenciales porque de verdad a veces pierdes el sentido del por qué estás haciendo lo que estás haciendo y trabajando como,
0: Claro.
2: ¿no? Como, no sé, o sea, jornadas extenuantes y como que siempre estás como persiguiendo más y más y más. Y a veces es regresar, ¿no? A lo más básico, que es permitirte ser feliz.
0: Claro.
2: Y creo que la música es como la cosa más, no sé, como emocionalmente más poderosa para mí, ¿no? O sea, obviamente cada quien tendrá la suya, pero para mí como es esa respuesta, pues, ¿no? O sea, es este desfogue, es esta. Este viaje, ¿no? Que te puede dar, es este llevarte como a lugares emocionales así que nada más lo puede hacer, ¿no? Para mí. Entonces
0: Sí.
2: creo que la película como que defiende muy bien eso, que es ese sentido así más esencial, ¿no? De
0: Claro.
2: qué es lo esencial para sobrevivir y para tu existencia y para ser feliz y para dejar como una huella en el mundo. O sea, y creo que por eso los sonideros lo hacen también, ¿no? Porque justo, pues si tú das ese amor, si tú das esa música, si tú das como toda esa energía, pues la recibes de vuelta, ¿no? Y también creo que por eso se ha construido a sí mismo y se ha sostenido a sí mismo la cultura sonidera porque se sabe dar, ¿no? Como que se entrega. Y yo creo que pues eso fue lo que traté de hacer con la peli y espero como haberlo logrado, ¿no? Y creo que sí, porque mucha gente se identifica, ¿no? Como con la película y mucha gente como que reconoce algo que ya sabía, pero que
0: Claro.
2: nadie había dicho. O sea, como que siento que no se había profundizado tanto como en su sentido comunitario y en su sentido identitario y en su sentido político, porque mucha gente piensa que la fiesta es puro,
0: Claro.
2: ¿cómo
0: Pérdida de
2: se?
0: tiempo
2: Pues
0: o un
2: sí,
0: desplace en el tiempo.
2: como
0: Algo
2: iba a decir, es que
0: superficial
2: algo
0: o
2: superficial,
0: superficial.
2: sí, algo. Sí, un desgaste, pues, ¿no? Como que
0: Sí.
2: algo que no construye nada y, pues, o sea, todo lo que tú hagas en esta vida es político,
0: Claro.
2: finalmente, hasta cómo amas, ¿no? Cómo te relacionas con los demás, pero también tu oficio, ¿no? Y claro que la fiesta es un espacio político súper importante en donde nos organizamos, en donde nos vemos nuestras caras, en donde platicamos, en
0: Claro.
2: donde compartimos, ¿no? Como qué está pasando, en donde la música también, ¿no? La politizamos y no sé, entre todos construimos estos lugares. Y por supuesto que la fiesta es política y el sonidero, o sea, es el espacio, ¿no? Como más
0: Que
2: rebelde,
0: condensa
2: como
0: esto, ¿no?
2: sí, como más
0: Sí.
2: rebelde en este sentido, ¿no? Y como más, como lo dice el diputado, ¿no? Es la euforia. Dije, wow, es un poeta este carnal, o sea, me encantó. Dije, claro que es la euforia, qué hermoso que haya euforia en el mundo. Porque,
0: Sí.
2: o sea, si no, ¿qué? ¿Qué tenemos? ¿Con qué nos quedamos, no? O sea,
0: Claro.
2: trabajar y trabajar, comer, dormir y ya, ¿no? Como que, no, o sea, te despierta, ¿no? Hay un escritor y pensador tepiteño, Alfonso Hernández, que también ya falleció, que lo entrevistamos para la peli, al final no sale, ¿no? Pero dice, o sea, el sonidero es te despierta, ¿no? Como despierta tu mente, despierta tu cuerpo, despierta tu espíritu, órale, o sea, chíngale, ¿no? O sea, préndete pilas, ¿no?
0: Chilas.
2: Como que al contrario de lo que mucha gente piensa, ¿no? Que es irse a entumecer o irse a drogar o irse a tomar, ¿no? Al contrario, es,
0: Claro.
2: hey, ¿qué onda? Báilale, ni modo, resiste, ni modo, te tocó la dura, pues ahora, o sea, pero también se conjuga con gozar, ¿no? Como que
0: Claro.
2: no lo tenemos prohibido, ¿no?
0: Sí. Y qué lindo todo esto que nos dices, Joyce, porque Lumpen Radio también siempre hace eco de que el lumpen proletariado y las clases trabajadoras y las clases oprimidas también tenemos derecho a existir, pero también tenemos derecho a ser felices. Y hoy, como en el marco de su décimo aniversario, esto es como un papel clave en la propia existencia de una radio comunitaria como esta. Entonces, sí, siempre hay que decirlo, ¿no? También tenemos derecho a ser felices, también tenemos derecho a bailar, también tenemos derecho a cantar, porque así como hacemos mil cosas, también podemos hacer esto. Entonces, eso es muy lindo. Y quiero preguntarte, ¿por qué elegiste el título de la canción de esta, ¿por qué tu documental lleva el título de esta canción? ¿Tienes alguna cosa ahí en particular que te hizo elegirla?
2: Sí, tiene como doble, es como un juego para mí, fue como un doble sentido, porque, bueno, se llama Yo no soy guapo, es una canción de la Sonora Matancera, entonces por un lado era así literalmente la referencia a la canción, pero la canción habla de que esta persona no se quiere pelear, ¿no? Que no es una persona peleonera, que no es alguien que esté buscando pleito, ¿no? O como que conflictiva.
0: Sí.
2: Entonces, para mí tenía un doble sentido en el, porque siempre la gente piensa que la gente de barrio es peleonera, es conflictiva, es malora, es coneja, es ratera, y que, ¿no? Siempre, ¿no? Hay muchísimos estigmas hacia la gente de barrio, no entiendo por qué, pero bueno, entonces como la canción dice justo como yo no me quiero pelear, ¿no? Como que yo estoy aquí todo tranqui, queríamos también hacer entender eso con la película, ¿no? Uh-huh. Como justo que la gente de barrio es gente con cultura, con muchísimo conocimiento, sabiduría, ancestralidad, raíces, sabiduría popular, ¿no? Como recursos, tienen un montón de recursos que quisiera muchísima gente de estratos más altos, a lo mejor como tener todos estos recursos que tiene la gente de barrio. Entonces justo era como ese doble sentido, ¿no? De decir, el barrio no es lo que siempre han dicho, ¿no? Como
0: claro. Pues muchas gracias, Joyce, y aquí en Lumpen tienes una casa abierta para cualquier proyecto que quieras presentarnos, y pues les agradecemos mucho a las dos por haber estado aquí. Hoy en Contratiempo Radio conversamos con Joyce García y Citlali Peña sobre el documental Yo no soy guapo. Este documental retrata el universo sonidero de Tepito, no solo como expresión musical, sino como identidad, resistencia y comunidad. A lo largo de la entrevista, Joyce García nos compartió cómo, 8 años después, su obra sigue siendo vigente frente a las tensiones entre cultura popular y políticas de prohibición. Conocimos el proceso detrás del documental, desde el acercamiento íntimo con figuras clave del movimiento sonidero hasta los retos de producción y el tiempo que implica construir una narrativa tan honesta como lo es este documental. Joyce cerró con una reflexión clara, ¿no? Más que documentar una escena, Yo no soy guapo plantea también el tema de una expresión que intenta ser borrada, pero que al mismo tiempo intenta borrar consigo a un pueblo entero. Agradecemos profundamente a nuestras invitadas, a ustedes, Radio Escuchas, por acompañarnos. Y asimismo nos emociona compartirles que nuestra revista 157, titulada El Arte, Trinchera de la Comunidad, ya está en su versión digital en nuestra página de Issue y muy pronto podrás encontrarla impresa en varios spots de la ciudad. Te invitamos a revisar nuestras redes sociales y a visitar contratiempo.org para más contenido cultural y político. 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Yo soy Catalín Solís y nos vemos hasta la próxima. Bye.
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